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0: Es la música del Gran Combo de Puerto Rico, Se Nos Perdió el Amor. 9 de la mañana, 44 minutos, 9:44 en Popayán FM.
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0: Acuérdate que todavía es tu novia, bizcocho. Son las 10 de la mañana, 20 minutos. Buenos días. Buenos días, buenos días, buenos días, buenos días, buenos días, buenos días, buenos días. Buenos días, mi corazón. ¿Qué pensaron, pues? Que hoy sí van a salvar de este bizcocho. Pues no, mi amor, hemos regresado. Andábamos como perdiditos, pero hemos regresado. Hemos regresado, mi amor, para dar los buenos días, para decirles a ustedes que aquí estamos, como siempre, acompañándolos a través de Popayán FM 105.1, la radio de todos, una emisora de la alcaldía de Popayán, una emisora de la administración municipal que siempre, siempre está ahí acompañándolos en cabeza del doctor Juan Carlos Muñoz. Nuestro alcalde y, por supuesto, nuestro secretario general, Edwin Muñoz, que hacen posible que todo este equipo de trabajo pues esté al servicio de ustedes. Miren, agradecimientos especiales a los que... Porque hay que seguir hablando de ayudas, de donación. Bueno, una cosa a la vez, es que tengo mucho por decir el día de hoy. Primero, espero de verdad y de corazón que hayan pasado un buen fin de semana. Vi muchísima gente, mucho bizcocho por ahí ayudando, de verdad, Dios les pague, muchas gracias. También decirles a ustedes que inicien esa semana con todos los poderes, como le digo yo, con toda la actitud, una sonrisa. Mire, usted no sabe, una sonrisa lo que puede cambiar el día a otra persona, en serio. O sea, cuando una persona a mí me sonríe, es amable, yo estoy de pronto como sulfuradita, yo digo, uff. Le cambia a uno el chip. Darse cuenta que los grandes comienzos, mi amor, inician cuando uno lo decide. No cuando inicie el año, no cada lunes, o cada martes. No, no, no, cuando usted lo decía. Si hoy usted decidió cambiar eso que como que no se le está acomodando, hombre, que sea exitoso ese plan que tiene. Y también recordarles a ustedes, miren, nuestro secretario general, Edwin Muñoz, el Doc, les extiende a ustedes ese agradecimiento bien especial a todas las personitas que se han acercado a donar a ese centro de acopio que ha habilitado la alcaldía de la ciudad de Popayán, que recuerden que es diagonal al Centro Comercial Campanario y en Ciudad Moderna, en Vías, pues. Ahí, justo ahí, ustedes pueden seguir entregando sus donaciones, porque recuerden que hasta el viernes tenemos plazo para poder ayudar, muchachos. Mire, todavía nos están necesitando esas personitas, de verdad. De corazón les pido entonces que se acerquen a este punto. No se demoran ni 10 minuticos y pues hacer su respectiva donación. Es la invitación también para que ustedes desde allá empiecen también a decir buenos días, cómo me les fue este fin de semana, llamando a lista a través de nuestro WhatsApp, que es el 300-445-1090. 300-445-1090. Ese es el WhatsApp de Popayán FM, la radio de todos. Buenos días.
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0: 18 de agosto del 2026. Estás escuchando Popayán FM, la radio de todos. Oigan, ustedes ya nos siguen en redes sociales. Ustedes ya se dieron la respectiva vueltica por allí. Es el momento de hacerlo facilito, brevecito. Usted ingresa a su aplicación de Facebook. Yo sé que le gusta más Facebook o de pronto Instagram. Ingresas allí en el buscador. Pones Popayán FM, escribes Popayán FM 105.1. Una vez ingreses, escribas las redes sociales de la emisora, ahí la opción. Usted va a ver la opción, le da clic, ingresa y le da seguir. Brevecito esto en Facebook. En Instagram también. Facilito. Ingrese, vaya al buscador, ponga Popayán FM. Popayán FM 105.1. Y breve. Ahí nos da seguir. Siempre estamos compartiéndoles a ustedes información a través de nuestras historias, a través de nuestros estados y por supuesto de todo lo que tenemos desde diferentes secretarías, eventos. Bueno, mejor dicho, síganos por ahí a través de las redes sociales. Y también saludo bien especial para todas aquellas personitas que a través de internet nos escuchan a través de la página de la Alcaldía de Popayán, que también es muy breve, es muy fácil ingresar. Ustedes ponen ahí en Google, donde quieran, en el buscador que ustedes utilicen, Alcaldía de Popayán, inmediatamente los va, si es del celular, se van a dar cuenta que les va a dar como unas opciones, como tres rayitas ahí en la parte superior. Ustedes le dan clic, despliegan ahí toda esa información y también está ahí la opción de Popayán FM. Ahí nos escuchan entonces directamente, brevecito, desde cualquier parte del mundo. Permítame por favor saludar a María Vanessa, que hoy está de cumpleaños esta preciosa María Vanessa. Hoy está disfrutando con toda la familia. Feliz cumpleaños, mi vida linda, mi linda preciosa. Dicen por aquí, Alexita. Están haciendo como falta, ¿no? Pero ya regresamos, amor. Ya regresamos, ya, con todos los poderes. ¡Porfa! Para que nos saludes desde el centro de la ciudad. A todos los que estamos aquí conectados contigo. Saludos para todo el equipo de trabajo. Gracias, mi amor hermoso. De semana cortica, mi Alexita, pero con toda la actitud. Eso, me encanta. Semana cortica, pero rica, disfrutable, sabrosita. Ok, ya lo saben, el WhatsApp está habilitado, el 304-45-1090, para que ustedes dejen ese mensajito de buenos días, para que se empiecen a reportar desde el lugar del trabajo, desde la casa, desde el barrio, desde la galería. ¡Uf! ¡Qué rico! ¡Qué rico! No sé, es que dije galería y te lo juro que me dio un hambre, qué más raro. ¿Una gana de ir a comer en la galería? ¡Qué delicia, muchachos! 304-45-1090 es el WhatsApp de Popayán FM, la radio de todos, 1046. ¿De qué forma tú me tienes temblando?
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0: Suena rico, ¿sí o qué? Estás escuchando Popayán FM 105.1, la radio de todos. Voy a escucharles al WhatsApp. Buenas, buenos días. Hola.
1: Reina hermosa, usted se bajó.
0: ¿Con qué, mi amor?
1: A nosotros los feos.
0: ¿Cuál?
1: El himno de los feos. Yo soy como el oso. Feo, pero sabroso. Ay, ay, ay. Y si no, preguntémosle a las nenas y verán, ah, pucha, se pelean, se pelean.
0: ¿Vio?
1: Feliz y bendecido día para todos aquí en Popayán. Que mi Dios y los la Santísima Virgen me los bendiga y buen laboral, buen inicio de semana. Ahí estamos hablando. ¡Felicidades! ¡Chao, chao!
0: ¡Chao!
1: El feo,
0: pero sabroso.
1: ¡Chao, chao!
0: ¡Mi Turpi! ¡Uy, hace rato! ¡Uy, no, mi Turpi! ¡Welcome, welcome! Mira, te voy a decir una cosa, con toda sinceridad. A mí el músculo no me convence. A mí, yo no sé, el hombre gracioso, muchacho, hombre gracioso que huela rico. ¡Oh! Y que sepa bailar, y que sepa bailar. Yo no me fijo en nada más, sino que en los sentimientos también. Por supuesto.
2: Alexa, bizcocho, muy buenos días.
0: Buenos días,
2: ya
0: mi amor.
2: Casi tarde ya, porque ya se acercan las 12, de ir a pegar a las líneas.
0: Uy, sí, qué rico.
2: A pegar a la cariseca. Alexa, un temita ahí de Tito Rojas.
0: ¿Cuál, mi amor?
2: Siempre seré.
3: El hombre gracioso, muchacho, hombre gracioso.
0: Bueno, yo ahí diciendo el hombre gracioso, pero es verdad, un hombre atento, o sea, hombre atento, hombre cariñoso, hombre que huela rico, mata cualquier músculo, 100% pues, total. Dice, mil bendiciones para ti en este hermoso martes. Que sea de paz, de alegría, de buena energía. Un abrazo gigante. Gracias, mi Rochi. La cita de Gali Galeano. Full sintonía desde las Américas. Hola.
4: Ahí estoy yo, mi amor. Ahí estoy yo.
0: ¿Será?
4: Yo soy feo, sabroso. Hemos dicho, bailo rico. Huelo rico.
0: ¡Hombre!
4: Soy chiquitico. Soy feíto. Pero muy alegre.
0: Hombre, me encanta. Besitos y bendiciones, mi amor. Full sintonía desde el 31 de marzo. Canción de cumpleaños de Eddie Santiago. Todo empezó. ¿Estás de cumpleaños, amor? ¿Estás de Happy Birthday to You? Confírmame. Besitos, la cita, salsa. Bueno, se programaron esta canción, mira. La de Gali. Andan, pero mejor dicho, programando de salsita así rica. Listo, mi amor, eso va. Eso va. Ustedes sigan dejando mensajitos a través del WhatsApp. Facilito y brevecito. 300-445-1090. Ya vengo a recordarles a ustedes que es muy fácil donar. Es muy sencillo, muy fácil, muy sencillo donar. Hay un punto de acopio en la ciudad que sigue habilitado. Sigue ahí esperándolos a ustedes con los brazos abiertos. Ya vengo a contarles entonces. Mientras tanto, diría mi bizcocho por ahí, ¿sabes qué? No, pero espere que esta versión a mí no me gusta más la otra versión, espere. Ah, no, sí, esa es. Siempre seré. Ay, Alexandra, amor, un iniciando semana no está en sus sentidos, ¿sí? Discúlpeme.

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0: 11:37 en Popayán FM 105.1, la radio de todos, muchachos. Ahora más que nunca, cuando ya la tragedia ha pasado un poco, y digo un poco porque literal es poquito, es donde más tenemos que prestarle atención a esas personitas que tanto, tanto nos necesitan. Estaba viendo muchos videos, porque todos estamos conectados de alguna manera a través de las plataformas digitales. Es increíble, muchachos, cómo ha llovido en diferentes lugares de Colombia, especialmente en esos puntos en donde se vieron más afectados por el terremoto. Observaba que estaba lloviendo ayer en la ciudad de Cali y hay muchas familias en las calles con carpas intentando cubrirse de esa lluvia, que estaba impresionante. En Pereira también, Buenaventura, en el Chocó. Y ahí es donde uno dice, uff, Dios mío, ¿cómo puedo ayudar? ¿Cómo puedo extenderle esa manito a ese hermano? Porque finalmente somos colombianos. Miren, la alcaldía de Popayán, la gestora social, Yesenia Velasco, y por supuesto también el agradecimiento especial por parte del secretario general Edwin Muñoz. Primero ese agradecimiento, hay que decirlo. El agradecimiento a esos líderes, lideresas, a esas personitas que el pasado viernes hicieron su aporte importante. Gracias de nuevo. Dios les pague. De verdad que es una ayuda que va a entregarse a esas personas que tanto nos necesitan. Pero este llamado en este momento es para usted que de pronto dice, Alexa, no he tenido el tiempo. Mire, apenas me pagaron, no he podido ir. ¿Hasta cuándo están? ¿Qué puedo llevar? Hasta el 21, o sea, hasta este viernes, usted puede ir exactamente al punto de acopio, que es en Ciudad Moderna. Eso queda al frente de Torres del Río, diagonal al Centro Comercial Campanario. Mitad de cuadra, mi amor, esa Ciudad Moderna. Ahí no tiene cómo perderse. En un momentico, es que no se demora nada, no me lo demora en nada. 5 minuticos máximo, y eso que estoy exagerando en lo que usted lleva esa donación, se puede demorar en ese punto. Puede entregar alimentos no perecederos, utensilios de aseo, agua embotellada. Muchachos, ustedes saben que lo que uno necesita, o sea, es agua todo el tiempo. ¿Con qué nos bañamos? Con agua. ¿Con qué cocinamos? Con agua. ¿Con qué hacemos el agua panelita? Con agua. El cafecito, con agua. Todo es agua, muchachos. Importantísimo. Alimentos para mascotas, que incluso nuestra niña Pubenza también hizo su aporte, su granito de arena. Alimento para mascotas entregó. Implementos de seguridad, medicamentos, cobijas. Estamos en este momento en una fase, muchachos, como bien lo decía, en donde las familias que están afectadas, se han visto afectadas por ese terremoto, están intentando sacar los escombros, quitarlos. Entonces, si tienen palas o elementos que puedan ayudar a esta causa, también pueden ser entregados. Específicamente, hemos denominado un listado para kit humanitario, donde tenemos lista de medicamentos, acetaminofén, ibuprofeno. Tenemos termómetros que solicitamos, por supuesto, termómetros, gasas estériles, si usted puede donar, porque son cositas que de pronto usted puede donar, acetaminofén, ibuprofeno, suerito también necesitamos, gasas estériles, ya se los había compartido, vendas, espadrapo, curitas, apósitos, guantes desechables, antisépticos para la piel. Y en el listado de alimentos no perecederos, usted puede entregar esa agüita. Agüita que usted puede comprar, esa paquita de agua o lo que usted tenga para entregar y lo que su corazón le diga. Atún, otros enlatados, sardinas que se puedan consumir, por supuesto, arroz, lentejas, frijoles, harina de maíz, avena, galletas, barra de cereal, leche en polvo también, aceite, panela y frutos secos como el maní. O sea, es un ejemplo, ¿no? Frutos secos en general que pueden aportar muchísimo a estas comunidades. Chocó, Valle del Cauca y Eje Cafetero que tanto nos necesitan. Le extiendo esa invitación entonces por parte de la Alcaldía de Popayán, por parte de Popayán FM, la radio de todos, porque, mi amor, nos siguen necesitando. Es una ayuda que va a ser entregada a esas personitas que hoy se han visto afectadas por ese terremoto. Ya el pasado lunes, ya han pasado 9 días, muchachos. Dios mío bendito. 11 de la mañana, 43 minutos, se acerca la hora del almuerzo. ¿Y quién te acompaña? 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
3: Tenemos un número aquí de nuestro Bobby Capó y lo vamos a entrenar aquí esta noche. Deséenme suerte, se llama Dormir Contigo.

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4: 12 del mediodía, 47 minutos. Esto es Popayán FM 105.1, que es la radio de todos. Aquí está Guayacón Orquesta. La canción se llama Vete. Champopayán FM.

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0: Muy bien, la salsita romántica la escuchaba a esta hora de la tarde a través de 105.1 FM. Me gustas mucho, ah, qué rico. Tenemos las 2:10 minutos. ¿Qué tal, mi gente? Tengan ustedes muy buenas tardes. Bienvenidos a la programación musical de 105.1 FM con la dirección general de JC. Frente al micrófono, el negro sabrosón, Niche Guaguancó, yo y Orlando. Mira, hasta las 5 de la tarde jugamos a la pelota. La volvemos como un corozo. Tome, lleve. Traiga, no soy superior ni inferior ni igual a nadie, pero soy diferente a los demás. El negro sabrosón, Miche Guaguancoyo y Orlando Mina. Así que el 304-45-1090 para que interactuemos, para que envíen sus mensajes, notas de voz, mensajes de texto, para darle su emol, su saludo de gratis, de gratiniano. No le cuesten nada, pues, seguro que sí. Muy bien, las 2:10 minutos.
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0: Ocupa a Julio Voltio, pelea, titula ese número musical que escuchaba a través de 105.1 FM, la radio de todos cuando tenemos las 2:53 minutos, faltan 7 minutos, 7 minutos para las 3.
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El gallo de la salsa, metiendo mano a través de 105.1 FM. Estoy hablando de Tito Rojas, a ti volveré. Tenemos las 3:15 minutos, un día como hoy, un 18 de agosto de 1955, nace en Toa Alta, Puerto Rico, nada más ni nada menos que un grande de la salsa romántica. Estoy hablando de el flaco Eddie Santiago. Feliz cumpleaños, salserito, bien, bacano, chévere. Las 3:15 minutos, el saludo cordial a esta hora. Se reporta a través del WhatsApp 304-445-1090, la gente de Electro Cañar, José Cañar, ahí en la carrera tercera transversal sur. ¿Qué barrio es? Bueno, de todas formas no es el barrio, pero de todas formas están a todo volumen ahí en Electro Cañar, de José Cañar. Abrazo cordial, mi hermano. Las 3:16.

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0: en la salsa romántica maravillosa, espectacular, bien bacana, que suena a esta hora de la tarde a través de 105.1 FM, la Suprema Corte. Quiero quedarme en ti, linda bella mami, para besar tu boca. Tenemos las 3:35 minutos, faltan 25 minutos para las 4. Al saludo cordial para toda mi gente que a esta hora en los diferentes barrios de la capital del departamento del Cauca, la gente que va enclochando, acelerando, cobrando, la gente que va en su vehículo, la gente que está en casita, las amas de casa. Muchas gracias por escuchar 105.1 FM, la radio de todos.
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1: Sí, ese tema lo presentaba Jerry Rivera. ¿Qué hay de malo? Lo sonaba a través de 105.1 FM, la radio de todos, cuando tenemos las 4:13 minutos en este océano salsero musical, bueno, donde confluyen diferentes ritmos musicales. Esta programación alegre, dinámica, de 105.1 FM, la radio de todos. 4:13 minutos.
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1: Uy, esto es muy bacano, muchachita. Madera fina de Colombia, Guayacán Orquesta. Abuelo, no quiero.

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0: original.
1: ¿No dijeron no? Ah, bueno, bien, bacano, chévere. ¿Quién piensa? ¿Quién piensa en ti? Ese número musical, Salsero Romántico, a través de 105.1 FM, la radio de todos. Cuando tenemos las 4:38 minutos, faltan 22 minutos para las 5, cayendo la tarde del martes, ni te cases, ni te embarques, ni de 105.1 FM, te apartes. La prevención de los incendios forestales también depende de nuestras decisiones.

0: acciones diarias, evitar las quemas, no arrojar colillas ni fósforos y recoger los residuos de nuestros bosques son acciones sencillas que ayudan a proteger nuestros ecosistemas. Cuidarlos es proteger la vida y nuestro patrimonio natural en la juega. Entre todos, ¿qué? Lo hacemos posible. 4:39 minutos, faltan 21 minutos para las 5 en 105.1 FM. La radio de todos.
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2: Ya son las 5 de la tarde, 10 minutos, 5-10 minutos en Popayán FM 105.1, la radio de todos. Buenas tardes, bienvenidos. ¿Cómo me les va? Bienvenidos a Popayán FM 105.1. Esa es la radio de todos, la radio de la alcaldía municipal, de la alcaldía de Popayán, administración municipal en cabeza de nuestro alcalde, el doctor Juan Carlos Muñoz Bravo, quien gracias a su gestión y su liderazgo nos tiene hoy aquí acompañándolos a todos ustedes. Pero también un saludo muy especial para el secretario general Edwin Muñoz, quien hace posible que día a día podamos estar con ustedes, que tengamos el mejor servicio para ustedes, la mejor compañía, la buena música y siempre buena información. Eso es Popayán FM 105.1, la radio de todos. Hoy, martes 18 de agosto, queremos invitarlos a todos ustedes para que se comuniquen ya mismo al 300-445-1090, 300-445-1090, nos deje su mensaje, su nota de voz, su solicitud, su reporte de sintonía, su reporte de movilidad, que nos cuente cómo se encuentran las calles por donde usted está pasando, cómo está el trancón, el tráfico hasta ahora en la ciudad de Popayán. Les quiero recordar el pico y placa en la ciudad de Popayán hoy martes, téngalo muy presente y que no lo vayan a coger por ahí mal parqueado, mal ubicado, porque hoy martes tenemos pico y placa en la ciudad de Popayán para los vehículos particulares y motocicletas cuyas placas terminen en 1 y 2. Téngalo muy presente, recuerde, 1 y 2, pico y placa en la ciudad de Popayán para el día de hoy. Esta medida va hasta las 8 de la noche, empieza a las 7 de la mañana y termina a las 8 de la noche. Así que si usted de pronto en estos momentos todavía está en su trabajo, ya está a punto de terminar sus labores y el vehículo que usted maneja, que usted tiene, la placa termina en 1 o 2, no se vaya a mover porque lo pueden encontrar por ahí mal parqueado y ponerle su comparendo. Eso es Popayán FM 105.1, la radio de todos. Ya mismo empiezo a recibir mensajes, empiezo a recibir las notas de voz de todos los oyentes de Popayán FM que quieran escuchar su canción favorita, que quieran enviar su saludo, que tengan de pronto por ahí un saludo de cumpleaños, saludo de felicitaciones, que algún familiar se graduó, que algún familiar logró algún objetivo importante y usted lo quiere felicitar, con mucho gusto. Que es que el fin de semana cumplió años mi mamá, mi tía, mi primo, con mucho gusto. Aproveche y envíe el saludo. Si no lo hizo, aproveche y envíe el saludo a esta hora con Popayán FM 105.1, la radio de todos. Así como por ejemplo me empiezan a llegar mensajes, vamos a escuchar.
3: Buenas tardes, fuerte trancón aquí en el Parque Industrial Norte-Sur.
2: Me dicen fuerte trancón. Fuerte trancón a esta hora en el norte de la ciudad de Popayán, sector del Parque Industrial. Oiga usted, si de pronto va saliendo, va de viaje, va rumbo... Ah, bueno, sur a norte, me dicen, sur a norte. Si usted va saliendo hacia la ciudad de Cali, hacia el municipio de Piéndamo, hacia los municipios vecinos del norte de Popayán, pues téngalo presente, ahí nuestro oyente nos está informando de que hay fuerte trancón hacia la salida. Y efectivamente, por acá estamos revisando, hay fuerte congestión vehicular en la zona de... desde Río Blanco está el trancón. Fuerte congestión vehicular desde Río Blanco. Para usted, querido amigo, que hasta ahora está saliendo de la ciudad de Popayán, paciencia porque el tranconcito está bastante largo hasta ahora. En el norte de Popayán, la salida hacia Cali, hacia Piéndamo, hacia Totoró, el trancón viene desde el sector de Río Blanco, para que usted lo tenga ahí presente. Eso también pues tiene que ver con las obras que se están realizando en la doble calzada de que conecta entre Popayán y Santander de Quilichao. Pero también les tengo invitaciones muy importantes, porque desde la alcaldía de Popayán seguimos en esa campaña importantísima de recolección de donaciones. Estamos recibiendo todas las donaciones, estamos recibiendo todos esos aportes que ustedes como oyentes, como personas de la ciudad de Popayán, como ciudadanos de buen corazón, están haciendo para ayudar a todas esas familias damnificadas de los diferentes municipios, de los diferentes departamentos que fueron afectados por el sismo, por el terremoto presentado la semana anterior. Aún se ven los estragos de esta situación que se presentó hace 8 días, lunes 10 de agosto. Y desde la alcaldía de Popayán, en cabeza del doctor Juan Carlos Muñoz Bravo y la gestora social Yesenia Velasco, se dispuso un punto de recolección y acopio de ayudas humanitarias. El viernes pasado estuvimos con todo el equipo de Popayán FM, con la Secretaría General, diferentes secretarías de la Alcaldía Municipal, llevando ayudas, llevando mercados, llevando cobijas, colchonetas, ropa, alimentos. Pero aún estamos recogiendo más ayudas. Aún está abierto el punto de acopio y la invitación es para que todas las personas de buen corazón de la ciudad de Popayán puedan hacer su aporte, puedan poner su granito de arena y puedan llevarle felicidad a estas familias que tanto lo están necesitando en el Chocó, en el Valle, en el Eje Cafetero. Si usted no sabe dónde está ubicado el punto de acopio, con mucho gusto yo le indico. ¿Usted conoce Campanario? Facilito. ¿Conoce Campanario o conoce el estadio? Y conoce la calle 25 Norte, que es la que comunica el sector del estadio de la Virgen de los Hoyos con el sector de Campanario y Torres del Río. En esa calle 25 Norte, que es la vía comúnmente que uno dice la vía hacia el Huila, en esa calle 25 Norte, diagonal a Centro Comercial Campanario, a Torres del Río, ahí se encuentran las instalaciones de Ciudad Moderna. Esa es la empresa que se encarga en la ciudad de Popayán de todo el tema del alumbrado público. Ahí se dispuso un punto, una bodega, donde se están recibiendo todas las ayudas y donaciones de las personas de nuestra ciudad de Popayán. Por eso, si usted quiere hacer su aporte, lo invitamos para que vaya y se acerque de 8 a 12 y de 2 a 6. Usted puede llevar su aporte. Ahí preguntan, en toda la entrada hay un portón grandote, una reja grandota. Ahí le va a atender un vigilante, lo va a abrir y usted le dice: vengo a dejar mi donación para los damnificados del terremoto, y ellos le van a indicar por dónde se debe ir, hasta dónde debe dejar su aporte, y listo, fácil, sencillo, y usted así está haciendo su aporte y su obra para las personas y las familias que más lo necesitan en este momento. Hasta este próximo viernes se van a estar recibiendo todas esas ayudas, todas esas donaciones que ustedes de buen corazón quieran hacerles. Les recordamos, pueden llevar alimentos, pueden llevar medicamentos, pero eso sí, la recomendación con los medicamentos es que si están en el empaque original, mucho mejor que no estén destapados, que no estén agrietados, que no estén golpeados, y sobre todo que la fecha de vencimiento tenga una fecha de vencimiento larga, que no vaya a ser que se lleve el medicamento y a la semana se venza y no nos va a servir para nada. Todas esas ayudas están recibiendo: colchonetas, cobijas, ropa en buen estado, ropa que les sirva a los niños, a las mamitas, a los abuelos, comida, materiales también. Si de pronto a usted le queda fácil llevar algún, por ejemplo, un martillo, que un alicate, que una pica, materiales que les sirva a la gente para poder ayudar a remover escombros, a poder levantar sus hogares nuevamente, también los podemos recibir. Y con todos ustedes y con la alcaldía de Popayán vamos a hacer posible que esas ayudas lleguen a las personas que de verdad lo están necesitando en este momento, porque entre todos lo hacemos posible. Ese es el lema de nuestra alcaldía de Popayán y ese es el lema que estamos con la alcaldía y la ciudad de Popayán. Por eso los invitamos a todos ustedes para que hagan parte de esta bonita labor y que nos acompañen a llevarle alegría a todas las personas que en este momento lo están necesitando. Ese es Popayán FM 105.1, la radio de todos. Más adelante vengo a contarles mucha información, cositas buenas que tenemos desde la alcaldía de Popayán. y la invitación para que sigan donando y sigan apoyando a esta hermosa labor. Copopayán FM 105.1, la radio de todos. Llega por acá la música de la Orquesta Adolescentes. Esta canción se llama Se Acabó el Amor. 5 de la tarde, 20 minutos.

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1: Estás escuchando Popayán FM 105.1, 5 de la tarde, 35 minutos, 5:35 en Popayán FM. Les tengo noticias importantes para toda la ciudad de Popayán, para toda la comunidad. Y es que, ¿cómo les parece que más de 90 mil familias de Popayán continuarán beneficiándose de los subsidios para el servicio público de aseo? Esa es la noticia importante. Más de 90 mil familias de Popayán continuarán beneficiándose de los subsidios para el servicio público de aseo, garantizando la continuidad de este apoyo y el acceso a un servicio esencial. Con la aprobación del proyecto de acuerdo, también se modifican los aportes solidarios con el propósito de avanzar hacia un esquema más equilibrado para la financiación y prestación del servicio en el municipio. Escuchemos con mucha atención esta información.
2: Más de 90 mil familias en Popayán seguirán recibiendo su beneficio del subsidio en el pago del servicio de aseo.
3: Se mantiene el subsidio del 70% para el estrato 1 y del 40% para el estrato 2.
4: El proyecto actualiza los porcentajes de subsidios y aportes solidarios para garantizar la continuidad del beneficio.
5: La aprobación del proyecto de acuerdo tendrá un reflejo directo en las facturas a partir del mes de agosto del presente año. Las familias de estrato 5 y 6 a partir de ahora verán una disminución en el pago en el servicio de aseo, lo que beneficia a las familias de clase media del municipio de Popayán.
1: Información importante para todos los habitantes de Popayán. Con los subsidios para el servicio público de aseo. Estratos 1, 2 y 3 y también 5 y 6 verán disminuciones en el valor a pagar en sus recibos de servicio de aseo. Esa es la información hasta ahora con Popayán FM 105.1, información desde la Alcaldía de Popayán y la Secretaría de Hacienda. Con Popayán FM 105.1, la radio de todos, 5 de la tarde, 37 minutos, 5:37, escuchas Popayán FM. Llega por acá la música de Janet. Esta canción se llama El Muchacho de los Ojos Tristes, aquí en Popayán FM.
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3: Ya son las 6 de la tarde, 16 minutos, 6:16 en Popayán FM 105.1, la radio de todos. Mucha atención porque la Alcaldía Municipal, la Secretaría de Educación, visitaron la institución educativa La Pamba para conocer de cerca el trabajo que se desarrolla con la comunidad sorda y fortalecer una educación bilingüe y bicultural en Popayán. A través de Inclúyete, los estudiantes cuentan con espacios de aprendizaje en lengua de señas, fortaleciendo sus conocimientos y reconociendo su identidad cultural. Escuchemos con mucha atención la información desde la Secretaría de Educación en cabeza de la doctora Joana Beltrán, a esta hora en Popayán FM, la radio de todos.
4: Con el liderazgo del señor alcalde, doctor Juan Carlos Muñoz, y la Secretaría de Educación, estamos hoy en la institución educativa La Pamba. Nos encontramos en una evidencia de la oferta bilingüe y bicultural de esta institución educativa con la comunidad sorda, evidenciando que como Secretaría de Educación somos pioneras a nivel nacional en la educación inclusiva, llevando a nuestros estudiantes y fortaleciéndolos a través del programa Inclúyete, el equipo de trabajo que ha permitido que nuestros niños tengan hoy estrategias pedagógicas que no solo se enfatizan en la educación general y de las ciencias básicas, sino que también estamos haciendo una formación integral en esta comunidad.
5: Agradecemos a la municipalidad, a nuestro alcalde, a nuestra secretaria de educación, que nuevamente nos acompañan en nuestra institución educativa La Pamba para conocer de primera mano la innovación pedagógica que estamos haciendo respecto a la educación para sordos. Aulas para sordos donde aprenden a través de su lengua de señas, ya no está traducida por intérpretes, sino que de primera mano de docentes bilingües y modelos lingüísticos construyen conocimiento, identidad y cultura sorda. Estamos escribiendo una página en la historia de la educación para los sordos en nuestro país.
3: Información importante, avances importantes también en la educación de nuestro municipio, las escuelas de la ciudad de Popayán. Información hasta ahora con Popayán FM 105.1, desde la Alcaldía de Popayán, la Secretaría de Educación Municipal. Eso es Popayán FM, la radio de todos. Llega por acá la música de Diomedes Díaz. Esta canción se llama Brindo con el Alma. Escuchas Popayán FM 6:19.

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3: En todos los sitios, en todos los barrios, en todos los negocios, en todos los almacenes, en todos los sectores de la ciudad de Popayán, escuchan Popayán FM 105.1, la radio de todos. Y con esta canción, Color Esperanza, quiero invitarlos, quiero hacerles la invitación, recordarles que estamos recibiendo todas esas donaciones, porque Popayán se une por Colombia. Colombia nos necesita, Quibdó, Cali, el eje cafetero, el Valle del Cauca, necesita esas ayudas que ustedes de buen corazón pueden hacer llegar hasta nuestro centro de acopio. El centro de acopio que ha dispuesto la alcaldía de Popayán, la gestora social del municipio, para que ustedes puedan llevar esos alimentos no perecederos, esos utensilios de aseo, el agua embotellada, alimentos para mascota, implementos de seguridad, medicamentos, cobijas y colchonetas. Todo esto lo estamos recibiendo en Ciudad Moderna, en la calle 25 Norte, lote 2, en la dirección territorial de Invías. Ahí, diagonal a Centro Comercial Campanario, diagonal a Torres del Río. Usted no se va a perder, facilito va a llegar. Si usted va por la carrera sexta subiendo o viene de norte a sur por toda la carrera sexta, va a llegar al semáforo de la Virgen de los Hoyos, ahí en ese sector de referencia. Y si usted va de sur a norte, va a coger a mano izquierda, y si viene de norte a sur, va a coger a mano derecha, como si fuera hacia el Centro Comercial Campanario. Antes de llegar al semáforo, ahí hay una entrada a mano derecha, y ahí se encuentra el punto de Ciudad Moderna. Usted ahí va a encontrar el letrero morado, arriba dice Ciudad Moderna. Ahí usted va a llegar, se va a arrimar, va a preguntar: buenas, es que vengo a traer una donación. Y ahí le van a decir, le van a indicar hacia dónde se debe dirigir, y rapidito, facilito, usted no se va a demorar más de 2-3 minutos entregando sus ayudas, a menos de que sean muchas ayudas, que sea un camión, una camioneta llena de ayudas humanitarias, que sean donaciones, pues se va a demorar un poquito más mientras le ayudan a descargar, pero ahí está el personal de gestión del riesgo, defensa civil, listos para ayudarles y para recibirles esas ayudas que ustedes están llevando. Una invitación desde la alcaldía de Popayán, el canal 29 y Popayán FM 105.1, la radio de todos. Pero también, si usted va por toda la vía panamericana, viene del norte, llega al semáforo de las Salesianas, coge a mano izquierda, y después de pasar por Pío Pío y Torres del Río, a mano de izquierda, va a ingresar a Ciudad Moderna. Y si usted va de sur a norte, va pasando el Hotel San Martín, llega al semáforo de Campanario, voltea a mano derecha, y después a mano izquierda va a llegar facilito, para que usted deje esas donaciones, esas ayudas que en este momento tantos colombianos, tantos compatriotas están necesitando. Popayán FM los invita a todos ustedes para que hagan parte de esta bonita labor, esta labor que estamos realizando de recoger ayudas. Los invitamos porque hasta el próximo viernes 21 de agosto, vamos a estar recibiendo todas esas ayudas que ustedes de buen corazón quieran llevar. Pero además les quiero contar que ustedes pueden llevar agua potable, atún u otros enlatados, arroz, lentejas, frijoles, todo lo que tenga que ver con granos, pastas, harina de maíz, avena, galletas, barras de cereal o barras energéticas, leche en polvo, aceite, panela, frutos secos, maní, todo, absolutamente todos los alimentos que no tengan fecha de vencimiento o que si de pronto se pueden dañar muy rápido. Por ejemplo, usted no puede llevar zanahorias porque mientras están amontonadas no puede llevar zanahorias, tomate, cebolla, porque mientras están guardados se pueden dañar y eso daña otros productos. Entonces, por eso estamos invitando para que todo lo que ustedes lleven se esté enlatado, que esté en paquete individual, que esté separado. Pero además también los medicamentos que ustedes pueden llevar son acetaminofén, ibuprofeno, termómetros, sueros orales, gasas estériles, vendas, esparadrapos, curitas, apósitos, guantes desechables, antiséptico para la piel. Todo este tipo de ayudas están bien recibidas. Y la recomendación importante es que si usted va a llevar medicamentos o todo este tipo de que tiene que ver con medicina, pues que revise muy bien que el empaque esté en buen estado y que tenga una fecha de vencimiento larga, que no vaya a ser que de aquí a un mes o a una semana ya ese medicamento no se pueda utilizar. Una invitación desde Popayán FM 105.1, la alcaldía de Popayán, el canal 29, porque entre todos lo hacemos posible y entre todos vamos a llevar todas estas ayudas a esas personas que más lo necesitan. Eso es Popayán FM 105.1, son las 6 de la tarde, 37 minutos. Escuchas Popayán FM, la radio de todos. Llega por acá la música del Gran Combo de Puerto Rico. Esa canción se llama El Matrimonio en Popayán FM.

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